0: Baccara, La Bamba.
1: Oye, pero qué ritmo, ¿no? Ya empezamos.
2: Ay, qué ritmo.
1: Nos han dejado solas, aprovechate.
2: Ay, ay, ay, ay, ay, ay.
1: Ay.

0: las bamberas.
1: La bamba en France au-dessus de Baccarat. College Swing. Sven Orefelt.